0: Hola a todos, bienvenidos nuevamente a nuestro espacio aquí de Can Radio Rec en Español. Los saluda Jonathan Meta de los estudios de Can aquí en Jerusalén, siendo exactamente las 14 horas 2 minutos 44 segundos en todo el Estado de Israel, las 8 de la mañana 2 minutos 48 segundos en toda la República Argentina, donde estamos siendo retransmitidos. Y ya estamos acá listos para saludarlos, para encontrarlos de nuevo, para agradecerles por permitirnos a nosotros ser una compañía durante su día, ya sea que nos escuchen por Radio High, ya sea que nos escuchen por Radio Can, sea que nos escuchen por el YouTube de Can en Español, o sea que nos escuchen por el YouTube de Radio High. Ya estamos aquí con ustedes. Los que nos están viendo en YouTube ya están viendo que hoy es un día especial. ¿Por qué? Porque estoy acompañado no solamente por un gran amigo como es Eddie Junovich, un excelente periodista, sino por otro gran amigo y excelente periodista como es Mati Sacal. ¿Cómo están, chicos?
1: ¿Qué tal, Mati? ¿Cómo estamos?
2: Hola, Johnny. Hola, Eddie. Un gusto compartir esta mesa con ustedes.
0: Empezate en Emujimlo. Ulay Takbiro Tantipa. Takbiro Tantipa. ¿Quién? Ah, lo patasta micro. Allá, Ulay Ken. Ahí está.
2: Radio en vivo.
0: Radio en vivo, sí, así estamos.
1: Exactamente. Llegamos con una mañana ajetreada, con una mañana con muchos movimientos, pero es muy lindo hacer esta mezcla entre dos espacios de no solamente la radiofonía, sino también del stream, porque se juntan Can en Español con Ben Ashurot.
0: Claro, sí, claro, no lo habíamos pensado. Hoy están Can en Español y Ben Ashurot. Entre paréntesis, quienes no escuchan Ben Ashurot, que es el podcast de Mati Sacal, escúchenlo todos.
3: Solamente
0: de Mati. Yo soy un invitado. La cabeza de todo es Mati. Yo soy solamente de la cara bonita de ese espacio. Y así estamos, ¿no? Así estamos en cuestiones de cara bonita. En fin, hoy tenemos un programa lleno de cosas. Sí, Mati, alguien iba a decir algo.
3: No.
0: Hoy tenemos
3: estamos
0: un programa
3: probando el YouTube.
0: Ah, perfecto. Hoy tenemos un programa lleno de cosas. Ahora voy a seguir corrigiendo la cámara, particularmente la de Mati. Se me está corriendo todo el tiempo, pero ahora lo voy a corregir. Tenemos un programa lleno de cosas. Tenemos que hablar de muchos temas. Tenemos que hablar de Irán, obviamente. Tenemos que hablar eso. Tírate un poquitito más para allá.
2: Ahí vamos.
0: Hasta ahí está perfecto. Tenemos que hablar de muchas cosas. Tenemos que hablar, obviamente, de Irán. Tenemos que hablar, obviamente, de todo lo que está sucediendo en la política. Tenemos que hablar, obviamente, también de Gaza. Vamos a hablar de Cisjordania. Vamos a hablar de muchos temas hoy acá. Pero en particular, Quiero hablar en particular sobre una cuestión que venimos viendo hace mucho tiempo. En el día de ayer nosotros veníamos comentando mucho cómo hay una historia de tratar de empezar a encontrar una narrativa para explicar el 7 de octubre, que sucedió un año y medio más o menos después del comienzo de un gobierno. O sea, es muy difícil tirar la pelota al de atrás. Y al mismo tiempo sucedió con un primer ministro que llevaba desde el 2009 siendo casi que ininterrumpidamente, yo diría desde el 99, casi que ininterrumpidamente siendo primer ministro. 25 años de primer ministro.
3: No, 2009. Después tuvo dos años.
0: Tuvo dos años acá, dos años allá. En ese sentido, es muy interesante ver cómo el gobierno, y porque ve que se le acercan las elecciones, va tratando de encontrar una narrativa. Y en la narrativa encontramos que en el día de ayer, en una entrevista bastante interesante, mirá lo que voy a decir. Ayer Andrés decía en el chat, que le mando un saludo si está, ahora todavía no abrí el YouTube, que yo cuando no puedo decir otras palabras por cuestiones de obligación periodística digo bastante interesante. Pero bueno, bastante interesante la entrevista de Sara Netanyahu. Ella como que tira una teoría conspirativa sobre Yair Golan.
3: No saben que estoy en vivo.
0: No, atendé en vivo.
3: Que salga.
0: Una teoría conspirativa sobre Yair Golan. Y la verdad es que es muy interesante porque salta a tirar esa teoría conspirativa un día después de que Netanyahu dice con nombre y apellido que Ronen Bar, que era jefe del Shabak, que Herzi Halevi, que era jefe del ejército, jefe de Estado Mayor, son los responsables de no haberlo despertado a él en la noche del 7 de octubre, porque si no las cosas hubieran sido distintas. Entonces ahí él pone la piedra fundamental.
3: Y que no, que no lo despertaron por ese motivo, porque
0: claro,
3: ellos entendían que iba a comenzar una nueva guerra o algo bastante fuerte por que esté alerta el primer
0: claro,
3: ministro.
0: Él dice, ellos me nombraron a mí como el Majnun, el loco en árabe, dice, lo cual entre paréntesis, después le voy a comentar, no es cierto. Pero más allá de esta cuestión, él pone la piedra fundamental, sale Sara Netanyahu y dice: Golán ya sabía antes, esto es lo que ella indica, Golán sabía antes de tiempo que el 7 de octubre iba a suceder.
2: Recordemos, Yair Golán, estamos hablando del líder del Partido Democratim, que está ascendiendo en las encuestas, y creo que el ascenso en las encuestas de Yair Golán se ve reflejado en el temor, ¿no?, de lo que está pasando con el Likud, con Netanyahu o Sara Netanyahu, que salen hablando tan mal sobre Yair Golán y el rol que él supuestamente tuvo el 7 de octubre.
3: No solamente eso, Yair Golán también es marcado como el hombre de las declaraciones en falso, en las que dejó mal parado al Estado de Israel por lo que se hizo en la Franja de Gaza durante la última guerra, hablando en términos de asesinato del pueblo palestino. Entonces, es fácil para el Likud marcarlo a él como un responsable de la situación del 7 de octubre, no como un responsable, sino como una persona que tenía conocimiento de qué es lo que iba a pasar.
0: Ahora, ¿qué pasa? Claro, claramente una persona durmiendo tiene una imagen menos positiva que una persona con el arma luchando el 7 de octubre, a la cual, entre paréntesis, se empiezan a publicar audios, los empieza a publicar la radio 103 FM, del grupo Maariv, del grupo Jerusalem Post, en donde gente lo llamaba, no sé cómo gente común conseguía el teléfono en ese momento de él, y le decía: mi hijo está atrapado, no puede salir en tal lugar, y él decía: estoy yendo a buscarlo, mandame la ubicación, voy ahora. Entonces, a todo esto, claro, Netanyahu tiene que salir a arreglar esta cuestión, porque Sara Netanyahu está diciendo que Yair Golán sabía de lo que había sucedido. Y en ese sentido, es que aparece este mensaje de Benjamín Netanyahu en el día de ayer, que fíjense lo que dijo. Bonishma et audio mispar sheva, shmone. Vamos a escuchar el audio número 8. Vamos a escucharlo al primer ministro Netanyahu, que ayer publica lo siguiente en sus redes sociales. Escúchenlo bien.
4: ראש הממשלה סוף יום, אנחנו בדיוק ראינו את המהדורות, אני רוצה לעדכן אותך, מאשימים אותך, את רעייתך, שאתם מזימים איזושהי בגידה בשביעי באוקטובר.
5: קשקוש בלבוש. שאלו אותי כבר, אמרתי, שאלו אותי כמה פעמים, אתה חושב שהייתה בגידה? אמרתי, לא, אני לא חושב שהייתה בגידה, אני חושב שהיה קשל, קשל גדול, והוא מתבטא במה שקרה בעצם בלילה ובבוקר, לפני ההתקפה, שהיו כל הסימנים, והחליטו בגלל שיקול של מיסקלקולציה, שלא נרגיז את החמאס, לא להעיר אותי ולא לתקוף מראש. זה קשר, אבל זה לא בגידה. זה קורה לצערי, קרה עם מחירים נוראים, אבל זה לא בגידה, וגם אשתי לא אמרה שהייתה בגידה, זה סתם קשקוש.
4: תודה רבה.
0: אבל נתניהו דיסה, de manera muy clara, דיסה, no quiso decir mi mujer, no quisimos decir, entre paréntesis, que hubo una traición de Golán. Lo que quisimos decir es que hubo un error de cálculo.
3: Un error de comunicación, sobre todo entre los generales del ejército, en los cuales no se comunicaron entre ellos, no despertaron al primer ministro, y por eso sucedió lo que sucedió. No diciendo que nadie traicionó a nadie, pero que se trabajó mal aquella mañana del 7 de octubre.
2: Pero ¿saben lo que pasa? Y me permito ir un paso más atrás. Creo que hoy estamos discutiendo esto. O sea, tres años casi del 7 de octubre de 2023, de la peor masacre para el pueblo judío, de una de las peores masacres, la peor, en el territorio de Israel. Y hoy estamos discutiendo qué pasó la mañana del 7 de octubre, porque no hay una Comisión Nacional Estatal de Investigación, no hay una Ba'adat Hakira Mamlajtit. Y ahora creo, y lo conversábamos un poco fuera del aire, que entendemos por qué no hay una Comisión Nacional de Investigación. Porque a Netanyahu le sirve políticamente embarrar la cancha, empezar a tirar responsabilidades siempre afuera, pero nunca hacia adentro. Es decir, ¿qué pasó el 7 de octubre? Todavía no sabemos, a mí no me despertaron.
3: ¿No será momento en que los generales tengan que salir a hablar también? Los ex generales, porque ya no tienen cargos, no ocupan un puesto dentro del ejército, no tienen responsabilidades. Herzliya Levy, Ronen Bar, ya no ocupan cargos en sus diferentes organismos, sea en el ejército o en el Shabak. Pueden salir a aclarar y decir: no, esto no sucedió.
0: ¿Sabes por qué?
3: Yo sí comuniqué, lo llamamos al secretario militar de Netanyahu para que lo despierte. No sucedió.
0: ¿Sabes por qué yo no estoy de acuerdo con eso? Porque creo que lo hicieron. Creo que ya salieron a hablar. Creo que salieron a hablar de manera muy pública,
3: lo hicieron a través de los informes del ejército.
0: Exacto. Hay acá un logro excelente de todos los que quieren tratar de crear algo vidrioso de lo que sucedió el 7 de octubre, que es que hay dos investigaciones que están hechas, la investigación civil y la investigación del ejército, que son públicas, que nadie las conoce,
3: y no sé,
0: donde ellos dicen exactamente, y les voy a sumar una tercera investigación, que es la respuesta que el mismo Netanyahu escribe con los protocolos del 26 de septiembre de 2023, protocolos del 1 de octubre de 2023, donde él mismo muestra las cosas que se decían en la reunión de gabinete. Entonces, yo no sé si Herzl Levy tiene que salir a hablar o no tiene que salir a hablar, porque creo que él lo hizo, él participó de la Comisión Civil de Investigación, participó de la Comisión del Ejército, y los informes están.
3: ¿Y no será momento entonces que los opositores a Netanyahu, aprovechando que estamos en un clima electoral, saquen a relucir las investigaciones por parte del ejército? Digan, no, pero si el ejército ya investigó esto y ya dijo que se despertó a Netanyahu o que se advirtió a Netanyahu de lo que estaba pasando, que Netanyahu sabía previo al 7 de octubre cuál era la situación en la Franja de Gaza, creo que la oposición podría aprovechar esto como parte de la campaña electoral para el 27 de octubre.
2: Sin duda, yo lo que creo igual es que acá está muy claro lo que sucedió, porque la Corte Suprema de Israel ya ha obligado al gobierno de Israel a crear una Comisión Nacional de Investigación. Y si recordamos en las últimas semanas el blitz de legislaciones que hizo este gobierno, todas legislaciones antipopulares, anticonsensos en Israel, o sea, la exención militar para los ultraortodoxos, todas exenciones que nada tienen que ver ni con el esfuerzo bélico ni con las realidades centrales de Israel. La respuesta que dio el gobierno de Israel al por qué no hay una Comisión Nacional de Investigación, y no me crean a mí, fíjense en los dictámenes del mismo gobierno, fue que no hubo tiempo. No sé si recuerdan, compartimos la nota en Ynet, no hubo tiempo. Entonces, el mismo gobierno que tuvo prioridades para legislar la exención a ultraortodoxos, para seguir otorgando beneficios económicos, es el mismo gobierno que no tuvo tiempo para investigar la peor masacre en el territorio de Israel.
0: Miren, por ejemplo, lo que dijo Shikli en el día de ayer. Amichai Shikli es el ministro de Diáspora y Lucha contra el Antisemitismo.
3: Correcto.
0: ¿Sí? Bueno, el ministro de Diáspora y Lucha contra el Antisemitismo, repito, el ministro de Diáspora y Lucha contra el Antisemitismo, fíjense lo que dice en el día de ayer para explicar lo que sucedió aquella noche del 7 de octubre. Vamos con el audio número 7.
6: שהם ברגע האמת מדרו אותו מהדבר הכי חשוב שהוא היה צריך לדעת והכשילו אותו.
7: מתכנסים פה לסיום, אני רוצה רגע על סוגיית האחריות. ראש ממשלה, בסדר שבסוף יש לו המון המון זכויות, הסוגיה הזאת היא אותי מטריפה.
6: האירוע הזה שהמערכת ממדרת אותו מהאירועים הטקטונים שמתרחשים בכל אותו הלילה, והיא לא סתם ממדרת אותו, היא ממדרת אותו כי בתפיסה שלה לא באמת כפופה אליו, כן? הם לא באמת כפופה אליו, זה סוג של מרד מה שהיה כאן. ואני חושב שאם אתה שואל אותי לשאלה למה הוא לא אמר את המילה אחריות, כי הוא הרגיש נבגד. הוא הרגיש נבגד על ידי רונן בר. הוא הרגיש נבגד על ידי הרצל לוי, שלא נבגד במובן הזה של התיאוריות של
7: קונספירציות.
6: נבגד במובן הזה שהם ברגע האמת מדרו אותו מהדבר הכי חשוב שהוא היה צריך לדעת והכשילו אותו ביכולת שלו לקבל את ההחלטה בזמן אמת.
3: Bueno, sí, bueno, hasta ahí habla el ministro de la diáspora y la lucha contra el antisemitismo, Amichai Shikli. Es muy interesante, dice que le fallaron, que dice, estaban reunidos aquí, quiero un momento sobre la cuestión de la responsabilidad. ¿Por qué no asume la responsabilidad el primer ministro? Porque dice que se vio perjudicado, se vio atacado por la cúpula militar. Entonces, esa es la cuestión de por qué no asume la responsabilidad.
0: Habla de una especie de rebelión de los generales.
3: Correcto.
0: Una locura.
2: Como un autogolpe de Estado.
0: Sí, no auto, un golpe
2: de Estado. Un golpe de Estado, como que los generales no respondían más al Derek Medinía, a Netanyahu y a y a la clase política y que lo traicionaron en ese sentido. Por eso Netanyahu sintió que asumir la responsabilidad era darle la derecha a los generales que lo habrían traicionado. ¿Eso es lo que está diciendo?
0: Más o menos. Esto es lo mismo que entiendo yo. Ahora, es una locura porque yo quiero marcar una cuestión sobre esto de me quedé dormido. Y repito que lo que...
3: Y después hablemos de la función de él como ministro.
0: 100%. A ver, para que tengamos en cuenta y repito que lo que nosotros sabemos, lo sabemos, producto de dos investigaciones que se hicieron, que son, no son dos investigaciones independientes, hay que decirlo porque no lo son, pero son dos investigaciones que sí se hicieron. La de la Comisión Estatal de Investigación y la del Ejército. La Comisión, perdón, Civil de Investigación, que son los familiares y víctimas, y la del Ejército. Y tenemos la respuesta de Netanyahu. Si nosotros sumamos las tres cosas, entendemos varias cosas. Primero, las primeras señales empezaron a llegar a las 9 de la noche. Cuando Netanyahu dice no me despertaron, se refiere a un hecho de las 3:30 de la mañana, donde el Ejército dice nosotros le pasamos la información a el secretario privado, al secretario militar de Netanyahu y de Gallant, y ellos decidieron no despertarlos. Ahora, cuando uno va a las investigaciones del Ejército sobre cómo lo que sucedió a partir de las 6:29 de la mañana, ¿no? Cómo llegamos a las 6:29 de la mañana, uno se encuentra con una desproporción tremenda, por ejemplo, entre soldados y terroristas. Si uno ve los números de desproporción que había entre soldados y terroristas, si uno ve las diferentes ideas que venía planteando Netanyahu antes y después de la masacre, uno entiende que había una valla estructural de la cual el Ejército es responsable probablemente, pero también lo es quien dirige la política de seguridad del país, que es Netanyahu, que era no creer que Gaza era realmente una amenaza. Y esto lo creían todos. Una de las cosas que dice Netanyahu, según el informe del Ejército, a las 9:30 de la mañana cuando hablan con él, 9:30 de la mañana, 3 horas ya había empezado el ataque del 7 de octubre, es, bueno, eliminen a Siwar y todos los que están por debajo. O sea, cuando ya habían pasado 3 horas del 7 de octubre, la respuesta del primer ministro fue, y esto está documentado, hacer lo mismo que se venía haciendo, eliminaciones puntuales y terminemos. Creo que es muy difícil entender que Netanyahu entendía lo que estaba sucediendo.
2: Bueno, te interrumpo porque me parece algo interesante lo que decís. Estamos en un clima de campaña electoral. O sea, todo lo que se dice, y esto a mí es lo que más me duele, porque el otro día tuve la oportunidad de llevar a gente que vive en Argentina, turistas, al NOVA, a la parte del 7 de octubre y demás, y hablé con una residente de Kfar Aza. Y ella me decía, no voy a dar el nombre porque ella me pidió no dar el nombre, pero ella me decía, nosotros seguimos recibiendo los barriletes de Hamas.
3: Correcto.
2: En la zona de la Franja de Gaza. Entonces, toda la cuestión de seguridad nacional, como estamos en un clima político, pasó a ser un tema de cuestión electoral.
0: Claro.
2: Jamás sí, jamás no.
0: Campaña.
2: Campaña política. Y acá estamos hablando de un punto esencial, que es, estamos hablando de seguridad nacional, no estamos hablando de me gusta o no me gusta Netanyahu. ¿Por qué digo esto? Porque dos de los objetivos planteados por Netanyahu era traer a los secuestrados y eliminar a Hamas.
0: Sí.
2: Hamas sigue ahí. Y la mayoría de los secuestrados, si bien volvió, muchos volvieron muertos.
3: Bueno, claro. Para él se cumplió el objetivo.
0: O sea, de hecho, él repite todo el tiempo, me dijeron que no iba a poder traer a todos los secuestrados y traje a todos los secuestrados. Él desconoce que haya secuestrados muertos.
2: Ahora, el punto es este. El punto es, ¿aprendimos o no aprendimos del 7 de octubre?
0: Claro, exacto.
2: Porque la concepción sigue estando ahí. El otro día en Apatriotim, que es el programa de periodismo...
0: Partidario. Un saludo a los chicos de Canal 14, que nos ven siempre, hacen cortes, todo.
3: Así que
0: decilo,
3: Mati.
0: Sí,
3: dale.
0: Les mandamos un abrazo enorme.
2: No, ahí lo entrevista Inon Magal, lo entrevista Netanyahu, y él dice, ¿quién va a tener? O sea, acá tenemos que terminar el trabajo, la Shlim Tamalaha, dice. ¿Y quién lo va a terminar? Gadi Eisenkot, que va a haber un Estado palestino. Y ahí lo interrumpe Inon Magal y le dice, pero pará, con Irán ya dimos un golpe muy fuerte. Y Netanyahu responde, no, pero aún... Sigue hay habiendo uranio enriquecido y sigue Irán teniendo la intención de construir un arma nuclear. Entonces,
3: ¿y cuándo se termina? Claro.
2: Una, la pregunta que hace Eddie es fenomenal. Uno, ¿cuándo se termina? Y dos, en todo el discurso de Netanyahu falta algo que es básico, que es que Esquemim Medenim, acuerdos diplomáticos. Hay una doctrina de seguridad nacional de Netanyahu, y no sé si sus asesores también o no, de no creer en los acuerdos diplomáticos. Que yo te digo, en Medio Oriente uno puede decir, mirá, acá se habla el lenguaje de la fuerza militar. Pero la fuerza militar tiene sus límites y ya lo hemos visto esto. ¿Cuántas guerras más podés librar contra Gaza, Cisjordania, Siria, Líbano, Irak, Yemen, Irán? ¿Y los logros?
3: Otra cuestión para analizar es el rol, creo, del ministro.
0: A ver.
3: Porque es el ministro de la diáspora, el ministro de la lucha contra el antisemitismo. ¿Qué imagen da él ante el mundo? ¿Qué imagen quiere provocar en el mundo que observa todo lo que él dice? Todo lo que él dice y todo lo que dice Gidón Saar es palabra mayor, es para Occidente y también, obviamente, para Medio Oriente. Entonces, ¿qué quiere provocar? ¿Qué quiere decir? ¿Que acá hubo un caos total? ¿Se quiso hacer una rebelión contra Netanyahu y Netanyahu es inocente de todas las cuestiones que han pasado desde el 7 de octubre o antes del 7 de octubre en adelante? ¿Cuál es la intención por parte de Amichai Shikli?
2: Wow, lo que decís es muy interesante porque fíjense que los antisemitas muchas veces lo que dicen es que el 7 de octubre fue autocreado por Israel.
0: Mirá.
2: Y justamente el ministro de lucha.
0: ¿Como una falsa bandera?
2: Y el ministro de lucha.
3: No,
2: contra,
3: claro. No lo había escuchado muchos antisemitas nunca. Sí, dicen. Sí. Claro, lo crearon por una necesidad para luego atacar en la Franja de Gaza y hacer lo que ellos llaman el genocidio en la Franja de Gaza.
2: Y es muy interesante que el ministro de lucha contra el antisemitismo toma ese argumento y dice: pará. Acá igual hubo una traición de adentro.
0: Claro.
2: Cuando supuestamente el ministro de lucha contra el antisemitismo tiene que decir, no, esa es una teoría antisemita, el pueblo de Israel está unido, nosotros nunca vamos a generar una cuestión de traición por intereses políticos, pero parece que son otras las motivaciones.
0: Mati, ¿te puedo hacer una pregunta? Vos hablas mucho con gente de prensa extranjera, mucho. ¿Qué ven de lo que está pasando acá?
2: Bueno, es una pregunta muy, muy interesante. Lo cierto es que muchos periodistas creen que la situación es muy volátil en el sentido de que todos los días nos despertamos con un frente o nuevo, un frente renovado. A ver, en el día de ayer Irán atacó a Jordania y se sintieron los ecos de las explosiones en Eilat. Uh-huh. Y uno dice, pará, ¿volvió la guerra? ¿No volvió la guerra? No sé, te pregunto, Eddie, ¿volvió la guerra? No lo sé. Para vos, Johnny, ¿volvió la guerra?
3: Yo te voy a contestar como dice Donald Trump. Donald Trump dice que en Medio Oriente existe el alto al fuego, pero es un alto al fuego distinto que en otras regiones. Hay ciertos disparos, pero
0: es un alto al fuego donde nos tiramos un poco menos de lo que nos tiraríamos normalmente.
2: O sea, hay una definición de alto al fuego específica para Medio Oriente.
0: Según Donald Trump, Trump. Yo un poquito compro en esta situación, verdad, que también aplica para Europa.
2: Pero lo cierto es que pensá en la forma
3: pero
2: de...
3: Pero no hay alto al fuego. Qué alto el fuego ahí.
0: Claro, no, es verdad.
2: Pero pensá, un periodista extranjero que viene acá tiene que cubrir lo que está pasando. ¿Cuál es la nota hoy? ¿Volvió la guerra? ¿El titular es volvió la guerra? No lo sé. Te lo pregunto. Porque no volvió la guerra. Volvió una andanada de ataques de Irán a Jordania en respuesta, supuestamente, a un ataque de Estados Unidos a unos lanzamisiles cercanos al Estrecho Hormuz que supuestamente estaba abierto.
3: Un análisis extranjero es continúa la guerra desde el 7 de octubre. En ningún momento se terminó la guerra. Está en la Franja de Gaza, está en el Líbano, en Siria. En cada uno de los frentes hay algún disparo, hay lanzamientos, hay presencia israelí en esos territorios. Cuando hay presencia israelí es que las hostilidades todavía están presentes.
2: No, sin duda. El tema es que es muy difícil, y esto lo hablo con muchos periodistas, de distinguir el hecho de la interpretación. Hormuz, ¿está abierto o no está abierto?
0: El tema es que te dice A que sí, B que no.
3: Hay que sacar un ferry.
0: Es un teléfono.
3: No. Hay que sacar un ferry, nosotros tres, y vayamos ahí.
2: Hay que pedir la producción de Cannes.
3: Y a comprobarlo, porque si no vas y lo miras, no sabés.
0: Antes yo te decía, esto es un teléfono. Entonces vos sabés que esto es un teléfono y que podés llamar y que podés recibir llamadas, mandar mensajes, no sé qué. Hoy yo te digo, esto es un teléfono. Pero Ene dice, eso no es un teléfono, eso es un auto. Y después viene Mati y te dice, ni un teléfono, un auto, es una silla, muchacho. Y estamos todos discutiendo sobre algo que es lo que es. Y esto es lo que estamos viendo hoy, me parece. Porque hoy Donald Trump te dice, está completamente abierto, dejó de existir el no tiene más
2: Obliterated.
0: Armada. no tiene, sí, no tiene más programa nuclear, no tiene más ejército Irán, y de repente te tiran misiles a una base de Jordania. ¿Cómo lo hicieron? Ángeles, no entiendo. O sea,
2: ¿y por qué el precio del petróleo sigue subiendo? ¿Por qué?
0: Y el precio del petróleo, claro, exactamente, es como ese capítulo de los Simpsons donde no entendían cómo se resolvían las telenovelas, y viene y le dice, un ángel lo hizo, ¿viste? Es exactamente lo mismo, es muy difícil de explicar. Ahora, por eso yo te pregunto, la prensa internacional, ¿cómo ve esta situación que yo defino como estado de locura en Israel? Donde todos los días mañana puede volver a una guerra de siete frentes, todos los días mañana puede haber un cese al fuego completo y podemos volver a la normalidad. Como que nadie sabe qué va a pasar dentro de 3 horas.
2: Yo creo que mucho de lo que pasa ahí tiene que ver con las distintas noticias que la prensa internacional saca sobre la alianza Netanyahu-Trump. Trump es un político que todos sabemos que es bastante volátil. O sea, depende del estado de humor con el que se levantó cada día, la noticia que podemos tener. Y Netanyahu, en su doctrina militar, después del 7 de octubre, porque hay que decir que Netanyahu antes del 7 de octubre era muy cauto con salir a las guerras. De hecho, tuvimos cada 3 años operaciones militares en la Franja de Gaza, pero nunca se resolvió el problema de raíz. Ahora, Netanyahu después del 7 de octubre cambió su doctrina de seguridad nacional, doctrina militar, de no esperar más. No esperar más, tomar la iniciativa. Hoy hay soldados israelíes, como decía Eddie, en Gaza, Cisjordania, Líbano, Siria. Entonces, esta doctrina más que prioriza la seguridad por parte de Israel, creo que tiene un correlato con un Trump que le permite a Israel tomar este tipo de políticas, y hay que ver qué va a pasar, porque el tema de Irán todavía está abierto, y si está abierto el tema de Irán, el tema de los proxies va a seguir estando abierto.
3: Claro. Te aprovecho para otra pregunta. ¿Para qué opina la prensa extranjera de lo que está sucediendo en Judea y Samaria? Si te hacen preguntas de lo que sucede en Judea y Samaria, nosotros el otro día en vivo veíamos a Tzvi Sukkot con una masa pegarle un monumento de un mártir, para ellos un mártir palestino, para nosotros un terrorista palestino. Y estábamos chequeando en el momento, en toda la prensa extranjera no había noticias sobre eso. Hasta que empezaron a aparecer, pero no fueron, desde mi mirada, no fueron tan fuertes, contundentes. ¿Qué piensa la prensa extranjera de lo que está pasando en las últimas semanas en Judea y Samaria?
2: Es muy interesante la pregunta, porque la prensa extranjera no sigue a cada político israelí. Y fíjate que el video que hace Tzvi Sukkot es en hebreo para un público israelí, y porque estamos en campaña electoral. Y Tzvi Sukkot es una persona que está caracterizada por no interesarle el interés nacional de Israel. ¿En qué sentido? No es porque es una opinión política personal.
3: Te hago un paréntesis. Y que tiene muchas chances de no formar parte de la próxima Knesset.
2: Entonces necesita mostrar videos extremistas para apelar a un público y sacar votos por ahí de los sectores más extremistas, más extremistas. A ver, el ejército, a ese video, y ustedes lo dijeron muy bien acá, dijo, arriesgó a soldados israelíes para romper un supuesto monumento, que no hay ninguna ventaja militar, no hay ningún objetivo. ¿Cuál es el objetivo de romper un monumento? Ahora, la prensa extranjera no se fija en ese acto puntual, sino que lo que intentan fijarse todo el tiempo, porque para vender una nota al editor que está en Europa necesitas un patrón. ¿Qué es el patrón? Hay violencia en Cisjordania. Y puede ser violencia de terroristas palestinos hacia judíos o de judíos hacia palestinos civiles. Lamentablemente, en los últimos Shabbatot, en los últimos sábados, hemos visto algo sin precedentes. Antes no veíamos violencia de judíos extremistas que entran a aldeas palestinas a hacer cuestiones que no tienen nada que ver con la seguridad nacional de Israel, no tienen nada que ver con la protección de su propia integridad física, sino que tiene que ver con la provocación. Y eso es algo que alerta mucho, no solo a la prensa internacional. Recibió la condena misma de Netanyahu, de Herzog.
0: Bueno, mirá, te voy a decir unas noticias de hoy, por ejemplo. Hoy hubo una mezquita incendiada por colonos en Cisjordania. 8 arrestados por agresiones a palestinos. Por ejemplo, una mezquita, van familias, o sea, imagínense lo que puede pasar ahí. Otra, ¿vieron Kusra, este lugar donde increíblemente se está haciendo un asedio sobre una casa? O sea, agarraron una casa, le cortaron la electricidad, le cortaron la luz, le cortaron el agua.
3: Rodeada.
0: Completamente rodeada. Hay una nena de 5 o 6 años ahí. Algo que inentendible que esto esté sucediendo, o entendible desde un punto de vista de cómo se fueron dando los diferentes hechos.
3: Lo dijo Benny Gantz ayer.
0: Exacto. Y que él dijo muy claro, ¿no? Ben-Gvir apoya y Smotrich se calla. Él lo dijo muy claro ese
2: tema. O sea, Benny Gantz salió a condenar.
0: Sí, sí, pero él dijo, el primer ministro no puede satisfacerse con solamente condenas por Twitter. Pero él aclaró, Ben-Gvir apoya esto. Ben-Gvir apoya esto que está sucediendo. O sea, el ministro de Seguridad Nacional del Estado de Israel. Por eso yo digo, cuando Mati dice cómo lo ve la prensa extranjera, digo, es muy difícil para la gente diferenciar al ministro de Seguridad de Israel, del Estado de Israel. Y entiendo que esa dificultad, pero mirá, te tiro otra. En ese lugar donde estaban, donde están asediando a una familia palestina, hay soldados, que fue filmado completando minyan para los colonos que estaban rezando, ¿se entiende?
2: Minyan es la necesidad de 10 personas para rezar.
0: Exacto.
3: De manera colectiva.
0: Se suma el soldado que los tenía que sacar de ahí. Entonces, bueno, el soldado por suerte fue destituido, pero es una locura lo que estamos viendo. Es una locura lo que estamos viendo.
2: Porque también, a ver, hay una realidad. El ejército tiene como objetivo diferenciar. A ver, en Cisjordania hay dos poblaciones que claramente hay fricciones constantemente entre la población palestina y la población judía. Ahora, el rol del ejército debería ser separar a ambas poblaciones como un Boca-River, podríamos decirlo, claro. Separar.
0: Unos entran por Quintero, los otros por Odaondo, se terminó.
3: Y no, y como pasa ahí, no hay visitantes.
2: Claro. Bueno, pero acá no, podríamos decir que son los dos locales.
3: No, pero debería no haber visitantes en un área... En el área A, palestinos.
0: Que no
3: en el área C, judíos.
0: Pero es toda una política que se viene haciendo, de que esto es lo que yo les contaba el otro día, que el ejército, ¿qué es lo que ve? Que ve que lo que se quiere hacer es tratar de eliminar los límites. Eliminar o difuminar esos límites entre áreas C y B. Y después eso va para el A. Todo esto obviamente es un tema para discutir. Quiero que avancemos un poquito sobre cuestiones de política. Mati, ¿te quedas un ratito más?
2: Sí, unos 10 minutos más tenemos.
0: Muy bien, perfecto. Entonces, mientras Mati se queda, quisiera que avancemos sobre política. En el día de ayer hubo muchas uniones, muchas desuniones, y hubo un partido que está haciendo algo muy interesante, que se llama Amja Israel, que es el partido de Ofer Winter y de Yosef Haddad. Entre paréntesis, un rabino...
3: Sí,
0: no, religioso, ¿lo viste?
3: Sí.
0: Llamó, dijo que no se puede votar por ese partido porque tiene un goy. ¿Lo escucharon?
3: Tiene
0: una persona no judía.
2: ¿Quién?
0: Un rabino del sionismo religioso. Fíjate si encontrás el nombre. Dijo, no se puede votar por un líder en Israel que no sea judío. Va quedando claro lo que decía Mansur Abbas, ¿no? De que me impusieron estas cuestiones. El tema del Estado judío me lo impusieron. Bueno, se muere los labios Mati para no decir cosas. Pero miren en el audio número 6, audio Mispar Shesh, miren el audio número 6, cuando Ofer Winter y Yosef Haddad del partido Amja, ¿lo tenés?
3: Sí.
0: Ahora lo mostramos. Cuando Yosef Haddad y Ofer Winter del partido Amja Israel empiezan a explicar por qué no se van a unir con nadie. Escuchemos el audio número 6.
8: אנחנו בשבוע לא פשוט, אנחנו הולכים לקראת סגירת הרשימות. אתם שמים לב לכל הלחצים, אל תתרגשו. אנחנו האיחוד האמיתי של עם ישראל. בסדר? יש פה המון לחצים של פוליטיקאים שהזיזו להם קצת את הגבינה, ולא ברור להם, אתה יודע, אף אחד לא רוצה להיות. אנחנו מביאים פה את הקול האמיתי. אנחנו נדאג שהציבור החרדי יוכל להשתלב בצהל, והוא לא רק שהוא יוכל, הוא ישתלב בצהל, בהמוניו. עכשיו תקשיבו, אני אומר את זה לא כמשפתיים. לא ניכנס לשום ממשלה שלא תאפשר את הדבר הזה. לא ניכנס.
0: A ver, es muy interesante porque ellos garantizan que no se van a juntar con nadie. Ellos dicen, en este video pero en otro también, dicen que el tema es que no se pueden juntar con alguien que esté tocado por el 7 de octubre, por la concepción del 7 de octubre.
3: Pero dijo que Netanyahu debería ser el próximo primer ministro.
0: Entonces,
3: es una contradicción.
0: Claro, juntate con Mansur Abbas si querés, que no estuvo el 7 de octubre.
3: A menos que entienda que fue una rebelión o un problema de comunicación del ejército y no se despertó a Netanyahu. Tal vez entienda eso.
0: Ah, bueno, entonces está bien.
3: Y que Netanyahu no es parte, claro. Pero
0: no sé. ¿Qué sé yo? En fin, justamente Winter y Haddad confirman que no se van a juntar con nadie. ¿Vos querés comentar qué es lo que dijo este rabino?
3: Sí, al rabino Shlomo Aviner se le preguntó si estaba permitido, según la halajá, la ley judía, votar al partido de Ofer Winter, donde Yosef Haddad ocupa el segundo puesto. Y dijo, por supuesto que no.
2: ¿Quién es este rabino? ¿Es representativo?
3: Sí,
2: es un rabino. ¿Es un rabino importante?
3: Sí.
2: Mirá.
0: Sí, después Ofer Winter salió a decir que en realidad se puede. Él respondió, él dijo, si vos podés ser... soldado, luchar por tu país y herirte por tu país, entonces, porque Yosef Haddad fue herido en guerra,
2: sí.
0: Entonces tenés permitido también ser líder del país.
3: Él es el rabino este, es el rabino, el Rosh Yeshiva, el principal rabino de Ateret Yerushalayim y ex rabino del asentamiento de Betel.
0: Ahí está.
2: Mira.
0: Bueno, qué sé yo. Entonces,
2: todas las voces todas en Cannes, ¿no?
0: Todas las voces todas. Acá presentamos absolutamente todo. Quiero seguir un poquito más con política. Quiero, Eddie, que me cuentes un poquito sobre Feiglin y Smotrich, que finalmente se juntaron. Si podemos contar un poquito también quién es Feiglin, pero vamos a empezar mostrando cómo lo declararon el día de ayer. Audio Mispar Shalosh. Vamos a escuchar el audio número 3. Vamos a escucharlo justamente a Feiglin y Smotrich presentando, es un video de 9 minutos, vamos a mostrar un minutito, presentando justamente esta unión entre los dos partidos.
9: Erev Tov, אנחנו עומדים להודיע כאן היום על חיבור פוליטי חשוב, אבל מבחינתי ההודעה הערב היא על משהו גדול הרבה יותר מחיבור בין שתי מפלגות. ההודעה הערב היא על אחריות. אחריות לעתיד המחנה הלאומי, אחריות לעתידה של מדינת ישראל, ואחריות לכך שאף קול במחנה שלנו לא ילך לאיבוד. הבחירות הקרובות הן לא עוד מערכת בחירות. על הכף מונחים הדברים החשובים והבסיסיים ביותר שאנחנו מאמינים בהם. ביטחון ישראל והכרעה במלחמה בכל החזיתות, התיישבות, עתיד מערכת המשפט והדמוקרטיה, זהותה היהודית של מדינת ישראל, והיכולת שלנו להמשיך במהלך ההיסטורי של מניעת הקמתה של מדינת טרור ערבית בלב ארץ ישראל. אנחנו יודעים היטב מה האלטרנטיבה ועד כמה היא מסוכנת. אנחנו יודעים בדיוק מה יכול לקרות אם המחנה הלאומי יתפצל. אם מפלגות ימין ישרפו קולות מתחת לאחוז החסימה, ואם בבוקר של מחרת הבחירות. נגלה שבגלל מנדט אחד או שניים, איבדנו את היכולת להקים ממשלת ימין.
0: A ver, presentan justamente Smotrich y Feiglin este partido, diciendo de manera muy clara, ¿no? Si no lo hacemos, esto lo que estamos haciendo es una especie de cuestión de autoridad, de responsabilidad. Porque si no lo hacemos, los votos de la derecha se van a ir a la basura. Le está hablando, me parece a mí, a los otros partidos de derecha, a Askel, Winter, toda esta gente, Erdán, entre paréntesis, sí, que son gente que apoya a Netanyahu en el 98,8% de las cuestiones, pero en ese 1,2 que no apoya, se arma un partido distinto.
3: Estoy viendo en este momento mi teléfono celular y un tuit de Bezalel Smotrich de abril del 2019.
0: Sí.
3: En abril del 2019...
0: Pero vos viste ese video.
3: Sí.
0: Yo también lo defiendo a Smotrich ahí, dale.
2: ¿Qué dice? ¿Qué dice?
3: Smotrich contesta un video de Moshe Feiglin que aparece en la televisión tirado en un sillón.
0: Haciendo cosas raras con los pies.
3: Haciendo cosas raras.
0: Te voy a mostrar ahora en
3: y Smotrich en ese momento dijo que Feiglin no era una persona de la derecha y probablemente tampoco está del todo cuerdo. Hizo campaña Smotrich en el año 2019 diciendo que no se podía unir a Feiglin y Feiglin no era parte de la derecha en el Estado de Israel. Mientras tanto, Mati está observando en este momento el video de Moshe Feiglin en YouTube.
0: Haciendo masajes de pies. Algo bastante extraño. Hay alcohol en la mesa. Es algo bastante extraño.
3: Para hablar un poquito de Moshe Feiglin, en este momento ocuparía el segundo puesto dentro de la lista. Es una unión técnica. Se pueden separar luego en la Knesset. Smotrich habla de que todavía hay tiempo para nuevas uniones, que otras personas se incorporen a este frente. El frente que encabeza en la lista Smotrich, pero que encabeza ideológicamente Netanyahu, porque Netanyahu es el que quiere que se junten más los partidos de la derecha para tener un sector un poco más extremo que el Likud y que tenga un potencial de votos en el 27 de octubre.
0: Miren, siguiendo con Smotrich, pero quiero que me des tu impresión.
2: Dale, vamos,
0: de esto.
2: Con eso.
0: Smotrich habló sobre, en el día de ayer estuvo en Patriotism, a mí me lo marcó Eddie muy bien, que me dijo, estuvo Netanyahu, después Feiglin, después Smotrich.
3: Días consecutivos.
0: Interesantísimo.
2: El productor debe tener buena relación con Netanyahu, ¿no? El productor
0: me imagino. ¿Qué sé yo?
3: De eso querías hablar, de lo que hablábamos hoy de la mañana, de quiénes entrevistan.
0: Exactamente. Pero miren lo que dijo Smotrich cuando le preguntaron sobre los soldados que fueron suspendidos o arrestados por no querer servir con una mujer. Escuchemos el audio Mispar Arba, el audio número 4. Escuchémoslo.
10: אני מגבה אותם. אני חושב שהצבא נהג...
11: צריך להגיד, מי שלא יודע, בין אישים, בני ישיבות לא עלו לנמר עם פרמדיקית ונשלחו כולם לכלא. חלק לעשרה, חלק לחמישה.
10: אני אגיד לך...
11: בהחלקה שלמה בכלא.
10: אני אגיד לך למה זה אירוע מורכב לי, אני מאוד אוהב את גבעתי, אחרי שהבן שלי לחם שם ונפצע שם. מכיר גם את הנפשות הפועלות, גם את המחת והמגד והממפה, זה אנשים טובים. ועשו שם שרשרת של טעויות שיצרו משבר אמון מאוד מאוד גדול בין הלוחמים לבין הפיקוד. והתיווך של מה רב החטיבה אומר, וכתוצאה מזה קרה מה שקרה.
11: אבל בסוף זה סרבנות, בסוף זה סרבנות.
10: לא, ממש לא, לא.
11: אוקיי, למה לא? פקודה,
10: כי פקודת השירות המשותף, השילוב הראוי, מגדירה בדיוק את הסיטואציות. הייתה שם תקלה, מישהו שם אמר לא אמת, בשם רב החטיבה, בשבת שקרה.
11: רב החטיבה, החטיבה נקען שהוא אמר שאפשר.
10: לא, לא, לא, לא, אני אומר, אבל בשבת שקודם, מי שהוא, אני שוב לא רוצה להגיד שמות, מי שהוא אמר לחיילים בשם רב החטיבה שמותר לעשות
11: תרגיל
10: שכולל פתיחות, אל תגיד מה שלא צריך להגיד, אנשים טובים. תראו, אני קרוע בעניין הזה, כי אני אוהב את הצבא ואוהב את גבעתי, ואני, תשימו לב, אני חיכיתי מיום שישי עד אתמול אם להוציא תודעה, כי קיוויתי שהצבא רגע יתעשת.
0: A ver, es muy interesante el video porque Smotrich condena por un lado a los soldados que no quisieron ser ninguna paramédica, por otro lado empieza a dar explicaciones diciendo que nada, que en efecto les había mentido un rabino. Acá hay una pregunta que hay que hacerse, si él, y es una pregunta que también involucra un logro político, me parece a mí, de esta coalición, que es en efecto si no está habiendo una especie de intercambio, un cambio en la identidad de las instituciones más clásicas y más importantes del Estado de Israel. Si el ejército se está volviendo otra cosa, si la política se está volviendo otra cosa, si las fuerzas de seguridad, la policía se están volviendo otra cosa. Hay una discusión ahí que tenemos que empezar, me parece a mí, a ver un poquito más de fondo sobre qué es lo que está sucediendo. Bueno, ahí se iba, entre paréntesis, Mati Sacal, a quien le agradecemos. Tenía que correr justo en el medio del audio, ya se fue.
3: También Eddie, pero se iba.
0: Eddie también se iba, pero vuelve. Eddie siempre vuelve, porque Eddie, como Rosario, siempre estuvo cerca. Pero bueno, a ver, todas estas cuestiones son muy, muy, muy, muy, obviamente, de la política, en el sentido de más la negociación, la rosca política que otra cosa. Pero es muy importante empezar a verlo y empezar a evaluarlo desde varias aristas. Ahora vamos a introducir a nuestro próximo invitado.
3: Exactamente, porque está sucediendo una cuestión particular en el Estado de Israel y queremos saber por qué se está dando y cuáles son los motivos y cuál es el futuro de esta cuestión. La mayoría de las grandes plantas de desalinización de agua de Israel fueron detenidas temporalmente debido a una turbidez excepcionalmente alta del agua del mar provocada por condiciones meteorológicas y también las lluvias. Esto es lo que se informa a través de diferentes medios. Por ese motivo, invitamos a un amigo de la casa como es Daniel Werner para hablar sobre esta cuestión. Él fue asesor del Ministerio de Agricultura, entre otros cargos. ¿Qué tal, Daniel? ¿Cómo te va? Te saludan Eddie y Johnny.
12: Hola Eddie, hola Johnny, ¿cómo están? Me gustó lo de la rosca política.
3: Ah, sí, buenísimo. Te quiero preguntar por la situación del agua. ¿Qué ocurrió exactamente con el agua del mar y por qué esta turbidez obligó a detener varias plantas de desalinización aquí en Israel?
12: Ok. Primero vamos a aclarar algo. Yo no soy un experto en desalinización, pero entiendo cómo las cosas funcionan Y me imagino que la gente que más o menos recibió avisos se empezó a interesar. Lo primero que hay que decir es que agua en las canillas no va a faltar, eso según según la autoridad del agua acá en Israel, que es la que maneja en definitiva las reservas y sabe cómo combinar qué tipo de agua. Vos sabés que hay agua que se saca, agua subterránea, agua de pozos y agua desalinizada. La mayor parte del agua que nosotros tomamos es agua desalinizada. En la agricultura, en algunos lugares, se usa agua que está reciclada, o sea, agua de nuestros desperdicios o de desperdicios industriales, que por diferentes procesos se transforma y se puede reutilizar, se utiliza en agricultura, no en todos los ramos de la agricultura, pero en definitiva gran parte de ese agua es usada, pero para nosotros como consumidores de agua de las canillas, el agua desalinizada es importante. Hay dos o tres cosas que creo que había que aclarar rápidamente para no aburrir a los oyentes y no aburrirlos a ustedes. Lo que se habla es de dos cosas. Una, que es que en la zona de Egipto, las costas de Egipto, se desarrolló lo que llamamos, o lo que se llama microalgas. Y esas microalgas, en definitiva, contaminan el agua. Ahora, cuando el agua llega a la planta, se hacen pretratamientos y se hacen análisis a ver si ese agua de mar está en una situación tal de que puede ser usada para desalinizar. El proceso de desalinización es como lo que llamamos profesionalmente una ósmosis inversa. O sea, se toma el agua y se le hace pasar por unas membranas, que son unos filtros, y se filtra toda la sal, todos los minerales, pero muchas veces el agua está tan contaminada que puede dañar a esos filtros, a esas membranas que son el corazón de las fábricas desalinizadoras. Entonces ahí se suspende el uso. Ahora la pregunta es, y quizás ustedes pregunten, y córtenme cuando crean que me tienen que cortar.
0: Sí, no, porque creo que vas directamente a eso, porque mira, te iba a preguntar, yo cuando leía hoy la nota, creo que en el Jerusalem Post, lo que decía era que está poniendo más que nada en riesgo a la producción de cara a lo que sería las festividades. Ahora, yo me acuerdo que la última vez que hablamos contigo también hablábamos de las complicaciones que está teniendo la producción, particularmente por un norte y un sur del país, en las zonas agrícolas que están completamente devastadas o que tardan en reconstruirse. Entonces te quería preguntar, ¿cómo termina afectando con todo esto que venimos teniendo acumulado?
12: Es una muy buena pregunta, porque desgraciadamente hace muchos años ya, muchos digo desde el COVID, que la agricultura viene sufriendo cachetazos uno tras otro. Cuando no es la falta de personas por enfermedad, es también la falta de agua en este caso. O sea,
0: pasamos tanto que nos olvidamos del COVID.
12: Exactamente, ya pasa, es buena frase. Mira, lo que está ocurriendo es que en algunas zonas se usa agua reciclada y allí la agricultura no tendría problemas. Pero en unas zonas como la zona sur, en donde los pozos están tan, el agua subterránea está tan profunda, muchas veces se usa, en muchos lugares donde no hay suficiente agua de pozos, se usa agua reciclada que se lleva desde las plantas hasta lugares, por ejemplo, en el límite de Egipto. Lo que ocurre aquí es que, si bien en las plantas desalinizadoras dicen que los cortes son mínimos de 1 o 2 días y que hay una reserva y se puede usar agua para consumo del ser humano, en la agricultura no es así. Primero, las cantidades son mucho mayores. Y vamos a suponer que en un invernadero, en el desierto o en el límite entre Israel y Egipto, por ejemplo, pues algo que se vio en la televisión, agricultores que hablaban de eso, que tienen sembrados tomates, vos hablabas de la problemática de las fiestas ahora y del alto consumo, cómo aumenta el consumo de alimentos por las fiestas familiares, todos estamos reunidos. Y en esa zona, en pleno verano, como estamos ahora, la planta no recibe agua en 1 o 2 días, chau, se acabó. Y eso significa que gran parte del suministro de verduras, tomate, pepino o berenjena que nosotros consumimos, no va a llegar porque las plantas se dañaron, se daña su producción, la producción es cíclica y en estos momentos, bajo las condiciones actuales, los agricultores están haciendo toda la fuerza y todo el esfuerzo para suministrar eso.
0: ¿Se acabó significa que empezar de cero?
12: Casi, en muchos casos sí, si es más de 2 o 3 días, sí.
0: Wow.
12: Sí, sí. Y en otros casos se daña la producción y no la hace vas a ver tomates, pero esos tomates que no compra nadie o que claro. Se caen o muchas cosas que hay que entrar en cuestiones técnicas y tecnológicas, pero en definitiva todo empieza y termina sobre todo en zonas como la Arabá o como la zona de Kadesh Barnea, toda esa zona es muy difícil hacer agricultura si no tenés agua disponible todo el tiempo. Aparte, lo trágico de todo esto es que el agricultor israelí paga por el agua un montón de dinero y encima que paga tampoco ahora recibe agua porque no hay o porque tiene o porque se está cuidando.
0: ¿Cómo se solucionaba esto? Porque antes yo entiendo, creo que en la época de COVID era, se importaba de Turquía, me parece, ¿no? ¿Hoy cómo hace Israel?
12: No, Turquía es un mercado que está totalmente cerrado ahora.
0: Claro, ¿y hoy cómo se podría recomponer esta falta?
12: Primero, vamos a ser prácticos. Lo que ya no entró, no va a entrar para Rosh Hashaná, no va a entrar. Rosh Hashaná es ayer, es mañana.
0: Claro.
12: Eso es claro. Estamos hablando de un periodo un poquito más a largo plazo. Hasta la pregunta es, y yo no soy, viste, habría que preguntar en el ministro de Energía, el Ministerio de Energía y los encargados en la autoridad del agua, como así se llama, Reshuta Maim en hebreo, ¿sí? Habría que preguntarles cuál es el plan, porque el problema, ahora sabemos que hay microalgas, las microalgas no es algo que se desarrolla generalmente en verano, pero las condiciones debido al cambio de clima, y vos decías, las lluvias, esto, lo otro, el cambio de clima está generando eventos que no estábamos acostumbrados a verlos hace 10 años o 5 o 15, 20 años atrás. Entonces, la pregunta es, y la gente que está encargada de todo eso está pensando en, digamos, en programas de emergencia, lo que se llama, pensemos no en la media, o sea, lo que ocurre en general, sino qué pasa cuando hay algo extremo. Y algo extremo no tiene que ser la salga. Todavía no terminamos con las guerras. Y si cae una bomba en planta desalinizadora, ¿qué hacemos? O sea, tiene que haber un plan para situaciones extremas, desgraciadamente no nos podemos escapar, quizás en otros países se toma el riesgo, acá no nos podemos tomar el riesgo.
0: ¿Israel no podemos tiene ese plan?
12: Israel debería preguntarse si tiene un plan, por ejemplo, para tener reservas de agua para 10 días, 15 días. Habría que ver. Yo lo que sé, y esto habría que confirmarlo, repito, hay que confirmarlo, pero muchas veces, debido a los altos costos, los reservorios de agua no se habilitan. Y entonces muchas veces se pierde algo de agua durante los inviernos, que se puede juntar agua natural. Eso habría que ver, habría que renovar todas esas grandes reservorios de agua, habría que mantener

0: ¿qué pasa si cae una bomba en dos plantas desalinizadoras? Mira, voy a ser, desgraciadamente no puedo ser muy optimista en esto. Espero que sí, que haya planes. Yo no sé, pero el público frente a una situación así debería saberlo, a mi criterio, ¿sí? Debería ser publicado y que esté Vox Populi, que todo el mundo sepa. Pero es como que si vos imaginate si cae una, no sé, no quiero ser extremista, pero si cae un proyectil en medio de Kvish Ayalon, de la ruta, entonces puede entrar a Tel Aviv. ¿Qué alternativa hay?
1: Exactamente. Daniel, muchísimas gracias. Se nos está terminando el tiempo. Dale, pero explicaste muy bien, excelentemente, lo están diciendo en el chat mucha gente, de la situación del agua y la situación de la agricultura en este momento en Israel. Muchísimas gracias.
0: Gracias a ustedes que me invitan y lo que necesiten siempre, y que tengamos todo un buen principio de año. Sí.
2: Que así sea, que así sea.
3: Abrazo grande, chao.
0: Bárbaro, chao, abrazo, chao, chao.
3: Bueno, nosotros vamos a caminar juntos hacia las 4 de la tarde, pero obviamente ahora vamos a hacer una pequeña pausa.
1: Sí.
3: Así que le digo a toda la gente, por ahora tema libre, arrancamos con Mati, ya tuvimos a Daniel. Vamos a hablar con Mati Roth en 2 minutos más, 3 minutos más, vamos a estar hablando con Mati Roth para comentar lo que está pasando sobre Irán. Así que
1: otro
3: nosotros,
1: cruce con escenarios...
3: Con escenarios de guerra.
1: Escenarios de guerra. Ya lo hicimos con Ben Ashurot, donde yo fui invitado a Ben Ashurot, como dijo
3: ¿y
1: Andrés.
3: ¿Y de guerra fuiste invitado?
1: No, pero me sumo.
3: Pero bueno, así que vamos a preguntarle a Mati por qué todavía nos invitó. Vamos a hacer un pequeño corte. Los voy a dejar con música, como siempre. De paso, suscríbanse al canal. Dejen sus mensajes de lo que quieran dejar en el más 972-50-211-4213. Y nosotros vamos a un corte y ya volvemos con mucho más Canal Español.